0: Thank you, DJ.
1: Es el verano prendido, Hot 102.5, número uno en música y throwbacks con tu Hot DJ Mick. Ya qué calorcito bueno está haciendo este verano, ¿ah? De playita todos los días si nos dejan. 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Aquí está Snow Informer.

Hot 102.5, número 1 en música y throwbacks de tu Hot DJ Mick, ya el dueño de tus noches. Es a quien escuchas a esta hora de el martes. Ayer se celebró el WWDC 2026 de la compañía Apple, el evento en donde año tras año presentan, ¿verdad?, lo nuevo, lo que están trabajando, lo próximo. Y para sorpresa de muchos, no anunciaron iPhone nuevo, no anunciaron computadoras nuevas, no anunciaron básicamente nada nuevo en cuestión de hardware. Sí, es todo en torno a lo nuevo de Siri AI, nuevos sistemas operativos y una que otra cosita. ¿Qué piensas?

Era Kelly Clarkson, Because of You, Hot 112.5, número uno en música y throwbacks de Esquina a Esquina siempre. Oye, con tus canciones favoritas en el 102.5 San Juan, 107.3 Arecibo, Ponce, 102.3 West Coast y el mundo a través de Hot 102 PR.com.

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Dar un gustito a los enanitos verdes en mi primer día sin ti sonando en Hot 102.5, número 1 en música y throwbacks. Este jueves arranca la Copa Mundial de la FIFA 2026. Ya tienes todo planchado, el get con el combo para el fin de semana, disfrutar todos los jueguitos en un barbecue y eso, ¿verdad? Recibo invitaciones.

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2: Here we go, la noche del martes se sigue avanzando, la música no se detiene. Yo soy Mick, ya vengo por ahí con un Bruno Tiesto, Karol G, The Weeknd y más. Vamos a Jax.

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Es el verano prendido, Hot 102.5, la número uno en música y throwbacks, y esto está apretadísimo. Hoy 61 municipios estuvieron bajo advertencia de calor, y no solo eso, entre el calor, la crisis con la falta de agua en un montón de lugares y los apagones por los trabajos de mantenimiento de la luz eléctrica, ¿qué va a pasar? No, necesitamos un break.

Era Jewel. Hands en Hot 102.5, la número uno en música y throwbacks. 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A mí me encuentras como Milla Radio. Y yep, dale volumen porque I have a good feeling. Suena Flo Rida.

Era Boom Clap by Charlie XCX. Esta es a 102.5, número 1 en música y throwbacks. Y el pasado lunes, en el sorteo del Powerball, cayó un premio de $150,000 aquí en Puerto Rico. Y revelaron que este boleto de una jugada automática se vendió en un establecimiento ubicado en el municipio de Guaynabo. No fui yo. Lamentablemente no fui yo.

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3: Let's go. Sigue la noche del martes. Se sigue con tu Hot DJ Mick J. Vengo por ahí con No Doubt, J-Lo, Bruno, Dua y ahora Sam Smith.

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Let's get loud, J-Lo, aquí en Hot 102.5, la número uno en música y throwbacks. Oye, firme, en el verano aprendió con todas tus canciones favoritas. Tú no quieres escuchar programas ni chistes mongos, tú quieres escuchar tus artistas. Y aquí te los damos, suena No Doubt, Don't Speak.

El astro boricua Ricky Martin, Shake Your Bon Bon, sonando en Hot 102.5, número 1 en música y throwbacks. En la noche del martes estás acompañadita con tu hot DJ Mick. Ya hablando de astro boricuas, Bad Bunny sigue haciendo de las suyas con el David Tirar Más Fotos Tour. Se encuentra por Madrid y ayer el Papa León XIV lo logró saludar a él y a su familia, estando por allá luego de un acto en el Santiago Bernabéu. Pa' que sepa.

Low, Florida T-Pain, esta es Hot 102.5, la número uno en música y throwbacks. Tu Hot DJ Mill ya está contigo lunes a viernes, 7 a 12. No hay para nadie. Yo creo que es momento de sacar esa directional interna a pasear. Galíate con esta, What Makes You Beautiful, 1D.

We Don't Talk Anymore. Era Charlie Puth y Selena Gomez en el verano prendido de Hot 102.5, la número uno en música y throwbacks. Y viendo por aquí cosas que pasan en este mundo y noticias que es como que en serio. Una madre y su hija menor de edad fueron detenidas en Disney Springs, en el estado de la Florida, por presuntamente, escucha esto, llevarse sin pagar mercancía valorada en más de $2,000. Montón de pines y mercancía de Disney. What?

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1: Claro, con calmita y despacito. Era Luis Fonsi D.Y. sonando en Hot 102.5, número 1 en música y throwbacks. Y así me invito, vamos a seguir esta próxima hora con todas tus canciones. Relax y echao para atrás. Suena Ellie Goulding, Love Me Like You Do.

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2: Recta final del martes en Mix en tu radio. Vengo por ahí con Julian Michaels, Black Eyed Peas, Boyz II Men. Arranco con Edward Maya.

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Los Boys de NSYNC, Tearing Up My Heart, en la noche del martes a Puerto Rico entero conectado a Hot 102.5, la número uno en música y throwbacks. Es el verano prendido y estamos aquí conectados 24/7. Recuerda, en las redes Hot 102.5 FM. Y este quien te habla, tu Hot DJ Migdal, lo encuentras como Migdal Radio. Aquí está Black Eyed Peas.

El Party Rock Anthem a todo volumen, sonando en el verano prendido. Esta es Hot 102.5, número uno en música y throwbacks. La semana se va a ir ya, después de mañana, después que llegue el punto medio, es bajando la cuestita para recibir el weekend de nuevo. Así que ponte una sonrisita ahí, que le puedes cambiar el día a cualquiera que te vea sonreír, lo sabes, ¿verdad?

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Oye, de las primeras canciones virales, era Carly Rae Jepsen, Call Me Maybe, sonando en la noche del martes a 102.5, la número uno en música y throwbacks, definitivamente la mejor mezcla de tus canciones, de tus artistas y los mejores hot DJs. Te lo demuestro con este palo de Jewel, se llama Foolish Games.

Y bailando el calipso, digo bye bye, mis amores. Hasta aquí llega tu Hot DJ Mick, ya martes en la noche. Mañana, como mencioné, es el punto medio de la semanita. Venimos bien activos para darle para abajo, por ahí para abajo, al resto de la misma y recibir el fin de semana. Pero tempranito, a las 6 en punto de la mañana, llega Shaggy del Valle con su cafecito en mano. Espero que descansen y que mañana, oye, la paz es espectacular. Good night. Me voy con Snoop Dogg. I wanna love you. Convict.

regalos. No importa el día ni la hora, siempre hay un palo sonando. Make it so easy to fall in love. Deja tu radio en hot y nosotros nos encargamos de dejar

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2: Es miércoles, mitad de semana. Yo soy Shaggy del Valle acompañándote. Mira, con un cafecito en mano, son las 5:52 oficialmente. Prendiendo la campana.

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sabes que llevamos toda esta semana con la pelea de que el agua, digo, llevamos un par de semanas con la pelea del agua realmente. Pues ayer la pelea era otra. La pelea era que estábamos sin agua y sin luz, pa' colmo, en pleno verano, con la temperatura que está haciendo, mi madre, horrible. Este es Hot 102.5, número 1 en música y throwbacks. ¿Te llegó alguna de las dos?

Mira, son las 6:15 de la mañana y ya las temperaturas están por los 80 y pico de grados. Mi madre, el calor de verdad que está intenso y pico. Ayer las temperaturas, los índices de calor especialmente estuvieron por encima de los 100 grados. ¡Qué loquero! Entonces, te recomienda, ¿verdad?, que tomes mucha agua, que no cojas mucho sol, que te mantengas con ropita clara. Pero lo más importante, y de esto casi no se habla,

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2: Buenos días. Hoy miércoles continuamos con tiempo bien caluroso, mayormente seco, poca actividad de lluvia, aunque en la tarde el desarrollo de algunos aguaceros en pueblos del oeste. Pero los índices de calor nuevamente entre 108 a 110 grados. Hay un riesgo elevado de calor. Mucha precaución. Hidrátese bien y tome sus periodos de sombra si estará por mucho tiempo en el exterior. Precaución en los campamentos con los niños. Mientras tanto, vamos a tener cambios en las condiciones del tiempo mañana jueves. Y es que una débil onda estará pasando al sur. Entra humedad que va a interactuar con una vaguada alta. Mañana jueves en la tarde podríamos tener el desarrollo de aguaceros y tronadas, mayormente en pueblos del interior, noroeste y norte. Todavía el viernes vamos a tener condiciones variables, pero detrás de esta onda llega polvo del Sahara y aire seco justo para el fin de semana. El oleaje se encuentra entre 2 a 4 pies con riesgo bajo de corrientes marinas y todo está tranquilo en el Atlántico sin zonas de sospecha de desarrollo tropical. Les informó la meteoróloga Débora Martorell.
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Tengo una pelota de FOMO por la película de Toy Story 5, porque, mano, todo el mundo va a estar en esa película, desde Bad Bunny, se anunció que va a estar Bizarrap, Taylor Swift, ahora dicen que Belinda también va a ser parte del cast. Yo quiero hacer algo, aunque sea recoger juguetes o algo, no sé. Este es Hot 102.5, Shaggy del Valle, te acompaña, buen día.

Música de Maná, oye mi amor, sonando en Hot 102.5, el número 1 en música y throwback. Son las 6:50, Shaggy del Valle te acompaña, mira, con cafecito en mano. Hoy miércoles en la mañana, y si antes no habías cualificado para la ayuda esta de comprar tu primera casa, pues mira, ahora a lo mejor puedes cualificar porque aumentaron los topes de ingreso. Una persona sola puede ganar ahora hasta $55,400 anuales para cualificar para estas ayudas. Y una familia de cuatro, hasta $79,200. Verifica, a ver, a lo mejor ahora sí puedes aprovechar este Hot 4 Non Blondes. What's up? Sonando.

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5: That's right, son las 7 en punto, hora pico del tapón. Hoy miércoles, ombliguito de la semana. Yo voy a estar contigo de 6 a 11 de la mañana. Y ahora mismo, mira, sonándote las 7 canciones más prendidas. Pero sobre todo y lo más importante, con cafecito, hermano, tú lo sabes. Llega Jay-Z, Alicia Keys, Empire State of Mind, suenan Hot. Buen día.

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Mira, mañana es la primera inauguración de tres que va a ser la Copa Mundial de la FIFA 2026. De hecho, mañana le toca al Estadio Azteca en México. Los artistas son Alejandro Fernández, Maná, Belinda, Los Ángeles Azules, Lila Downs, Danny Ocean, J Balvin, Tyla, y obviamente se va a estar presentando también Shakira junto a Burna Boy con Die Die. Adele, Someone Like You, sonando en el 7 at 7. Este es Hot 102.5.

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2: Buenos días, hoy miércoles continuamos con tiempo bien caluroso, mayormente seco, poca actividad de lluvia, aunque en la tarde el desarrollo de algunos aguaceros en pueblos del oeste. Pero los índices de calor nuevamente entre 108 a 110 grados, hay un riesgo elevado de calor, mucha precaución, hidrátese bien y tome sus periodos de sombra si estará por mucho tiempo en el exterior, precaución en los campamentos con los niños. Mientras tanto, vamos a tener cambios en las condiciones del tiempo mañana jueves, y es que una débil onda estará pasando al sur, entra humedad que va a interactuar con una vaguada alta. Mañana jueves en la tarde podríamos tener desarrollo de aguaceros y tronadas, mayormente en pueblos del interior, noroeste y norte. Todavía el viernes vamos a tener condiciones variables, pero detrás de esta onda llega polvo del Sahara y aire seco justo para el fin de semana. El oleaje se encuentra entre 2 a 4 pies con riesgo bajo de corrientes marinas y todo está tranquilo en el Atlántico sin zonas de sospecha de desarrollo tropical. Les informó la meteoróloga Débora Martorell.
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mira cómo va la mañana del miércoles. Son las 7:22. Yo soy Shaggy del Valle acompañándote en el 7 at 7. La mía va con mucho café y mucho sarcasmo. Porque de verdad que la gente está insoportable hoy. Yo no sé qué les pasa. 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
2: Son las 7:25, momento de echarle un vistazo a cómo está la carretera a esta hora de la mañana. Bastante tráfico pesado en las principales vías en dirección hacia la zona metropolitana, especialmente en la PR-52, después de pasar el área de Montelledra. Vemos bastante tráfico pesado conectando con la PR-18 en dirección hacia San Juan. También en la PR-22, en el área de Campanilla, vemos bastante tráfico a esta hora de la mañana. La número 2 fluyendo sin contratiempos en dirección de Toa Baja hacia el área de Bayamón. En el área de Carolina, algo de tapón pasando la zona de Plaza Carolina en dirección hacia el aeropuerto internacional, como de costumbre. De ahí en adelante fluyendo mucho mejor la cosa en dirección hacia el túnel Minillas. En el área sur no se reportan accidentes hasta el momento, ni en el área oeste tampoco. Si tú tienes algo que reportar, lo puedes hacer llamando para acá al 474-0995 o a través de las redes sociales. Recuerda que nos consigues como Hot 102.5 FM. A mí me encuentras como Shaggy del Valle y estoy contigo aquí en el 7 at 7 con las 7 canciones más prendidas. Hoy, miércoles, mitad de semana.
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1: Estás en Hot 102.5 con las mejores recomendaciones de películas y series. Tú sabes que la gente de Apple TV no pierde el tiempo y sigue estrenando series nuevas casi todas las semanas, como por ejemplo la producción Maximum Pleasure Guaranteed. En esta serie seguimos a Paula, una madre recién divorciada que lo que tiene en su vida es un tremendo revolú. Ella está completamente convencida de que fue testigo de un crimen y mientras lidia con una dura batalla por la custodia de sus hijos y una crisis de identidad de la grandes, arranca su propia investigación para destapar una conspiración masiva e intentar reconstruir su vida. Esta producción cuenta con 10 episodios y estrena capítulos nuevos todos los miércoles, y aquí lo que hay es un buen balance de suspenso, comedia y drama para mantenerte entretenido un buen rato. 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Para más recomendaciones de películas y series, me escuchas todos los días aquí en Hot 102.5 y me puedes seguir en todas las redes sociales como La Oficina Geek.
2: Anótala, otra más para la lista. 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
3: Let's go, son las 7:50 y arranca otro bloque con buena música por ahí, con algo de The Verve, música de Wiz Khalifa, Sabrina Carpenter y mucho más.
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3: Hoy miércoles, mitad de semana, te acompaña Shaggy del Valle en pleno verano prendido de Hot 102.5. Sabrina Carpenter, Manchild.

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música de Evanescence sonando en Hot 102.5, el número 1 en música y throwback. Son las 8:09. Yo soy Shaggy del Valle acompañándote con cafecito, hermano. Hoy miércoles, más cerquita del weekend, y hoy miércoles la playa me llama. Lo que pasa es que el trabajo no me deja contestar el teléfono, y pues aquí estoy. Vanessa Carlton, A Thousand Miles, sonando en la emisora número 1 en música y throwbacks, la que tiene el verano prendido.

Mira, ayer fue la premiere de Toy Story 5 allá en Los Ángeles y estuvo Taylor Swift por allá y el video está increíble, de verdad. Lo acabo de compartir en mi Instagram. Me busca como Shaggy del Valle. Taylor Swift junto a Randy Newman cantando Yo Soy Tu Amigo Fiel. ¡Qué preciosura! Este es Hot 102.5.

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1: Pull up, Mr. Vegas, sonando en Hot 102.5, número 1 en música. Y Throwbacks, la emisora que te trae 2 horas de música sin nada de comerciales. Eso es a las 8:50. Ya mismito en cuestión de nada. Por aquí por Hot 102.5, Britney Spears, Sometimes.

Miren, un junte que yo jamás pensé escuchar, pero que me alegró demasiado. Ayer se reunieron Benito y el Papa, allá en España. ¿Sabes que el Papa anda dando pues varias conferencias y charlas y toda la cosa allá en España? Y Benito pues está dando su gira mundial, haciendo su parada en España, así que no se sabe de qué hablaron, no hay ni siquiera fotos porque fue privado, pero qué bueno que se reunieron. Este es Hot 102.5.

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3: Vamos allá, que son las 8:52. Te acompaña Shaggy del Valle. Mira, con cafecito en mano, dándole inicio al bloque más largo de música en todo Puerto Rico para que te lo disfrutes hoy miércoles.
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3: Más cerquita del fin de semana, más cerquita de que arranque la Copa Mundial de la FIFA, que arranca mañana, pero ya sabes lo que arrancó ya hace rato. El verano prendido de Hot.

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Y así arrancamos 2 horas de música y throwbacks y nada de comerciales con música de Shakira, Whenever, Wherever, sonando aquí en Hot 102.5, la emisora número 1 en música, throwbacks, en compañía de Shaggy del Valle, con cafecito en mano. Hoy miércoles en la mañana son las 9:04, estamos a 10 de junio, a ley de horas de que arranque la Copa Mundial de la FIFA.

Azul junto a Cristina Aguilera sonando en Hot 102.5, la emisora número 1 en música y throwbacks, en medio de 2 horas de música y throwbacks sin nada de comerciales para que te lo disfrutes. Hoy miércoles en la mañana, mitad de semana, con cafecito en mano, llega por ahí Taylor Swift.

Mira, lo que tú tanto estabas esperando, ya por fin parece que se va a dar el comisionado residente de Puerto Rico. Ay, mi madre. Pablo José Hernández radicó en el Congreso de Puerto Rico el Puerto Rico Democratic Self-Determination Act. Esto es una medida de estatus que permite otro plebiscito y que busca sacar la Junta de Control Fiscal, mira, en 2 añitos.

Mira, se tiraron desde temprano otra vez la artillería pesada para la calle. Las autoridades están diligenciando 19 órdenes de arresto en la zona norte de la isla en un operativo. Aparentemente por drogas y toda la cosa. By the way, en el norte, nos escuchas en el 107.3, este Hot 102.5. Yo soy Shaggy del Valle acompañándote en el 102.5 acá en la zona metropolitana. Norte y sur, 107.3 y en el oeste, 102.3. Y para el resto del mundo, nos escuchas a través de la página web hot102pr.com. Conéctate por ahí también con nosotros para que te enteres de todo lo que está pasando backstage. Acá en la emisora número uno en música y throwbacks, la que tiene el verano prendido. Este es Hot. Nelly Furtado, buen día.

escuchando Throwback de Backstreet Boys, sonando a las 9:54 en medio de dos horas de música y throwback sin nada de comerciales aquí en Hot 102.5, la emisora que tiene el verano prendido en compañía de Shaggy del Valle con cafecito en mano. Buen día.

ustedes, Rima, Selena Gómez, Selanden Hot, 102.5, son las 10:05 en la mañana de este miércoles, mitad de semana, ya para ti que estás en la oficinita, relax, con un cafecito en mano, porque ya toca el cafecito a las 10, buen provecho, este es Hot.

diciendo, tengo la agenda abierta para este fin de semana para hacer viewing parties de los juegos de la Copa Mundial que empieza mañana. Mañana el primer juego es entre México y Sudáfrica. Estoy puesto para verlo también, así que tírame Instagram, me consigues como Shaggy del Valle, nos sigues a nosotros como Hot 102.5 FM. Estoy bien pompeado por esta Copa Mundial, a ver qué sale de aquí. ¿Se llevará a Argentina la cuarta Copa Mundial? ¿Se retirará Messi con una última copa? O ya, papi, echó mucho bolo, ¿qué tú crees? Déjame saber qué tú piensas a través de las redes sociales. Te dejo con Cultura Profética, uno de esos gustitos que te encanta, ilegal.

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miércoles, ombliguito de la semana. Te acompaña Shaggy del Valle a las 10:31 en medio de 2 horas, 120 minutos de música por ahí para abajo sin nada. Anuncio para que te lo disfrutes. Hoy, 10 de junio.

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8: Check mic, check 1, 2, let's go. Sí, sí, y sí, llegamos al ombliguito de la semana. Jay Busaw is in the house. A darte la mejor música en tu medio.

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Stars de Miley Cyrus en Hot 102.5, número 1 en música y throwbacks. Ya pasadas las 11 de la mañana y tú sigues en sintonía de la número 1 en música y throwbacks en todo Puerto Rico a través del 102.5, 107.3 y obviamente 102.5.

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Calvin Harris Summer en Hot 101.5 en el verano prendido de Hot, la número uno en música y throwback. Soy Jay Busso acompañándote en tu mediodía, en tu radio y también en las redes sociales. Hot 102.5 FM y Jay Busso, J.B.U.S.O.

Oye, yo creo que es hora de darle el botón de pánico si eres de Arecibo, Puerto Rico, porque los Capitanes perdieron feo en el Rancho Vaquero, en el Baloncesto Superior Nacional. Llevan 3 derrotas, uy, complicadas, sin dejar atrás la de 34 puntos que cogieron con mis criollos. ¡Qué bueno es el criollo! Bueno, hoy reciben la visita de los Mets de Guaynabo, los criollos de Caguas, partido a las 8 de la noche en el Coliseo de Caguas.

Azúcar de Ricky Martin en Hot 102.5, número uno en música y throwbacks, y también gustitos como ese que acababa de sonar y retumbar en las bocinas de tu auto, en las bocinas de tu computadora, en las bocinas de tu teléfono, donde quiera que nos puedas escuchar. Recuerda, hot102pr.com, para que nos escuches en la web.

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4: 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Sí, sí, y sí, arranca el bloque más largo de música sin comerciales en todo Puerto Rico con Benson Boone, Neon Hitch, Rihanna y mucho más.

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¡Qué pelota throwback! Era Fugees, Ready or Not, en Hot 7.5, ya pasada las 12 del mediodía. Buen provecho para ti que debes estar almorzando. Hoy, ¿sabes qué? Hoy es ombliguito de la semana. Hoy toca un buen pedazo de churrasco con un arrocito, puede ser con gris, puede ser un arroz con cebolla, un arrocito con bacon, con tocino, con lo que sea, pero churrasco es hoy.

David Guetta, Usher, Without You en Hot 101.5. Para ti que estabas pidiendo tu cafecito para poder seguir con las energías y seguir con el día de hoy. Oye, ese to-do list tuyo del día de hoy, le has metido cosas como loco. Recuerda que el día lo que tiene son 24 horas, no 28 ni 29.

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1: Shakira, Maluma, Chantaje en Hot 102.5, número 1 en música y throwbacks, a solamente horas del comienzo oficial del evento más importante del mundo, la Copa Mundial de la FIFA. En Estados Unidos, en México y en Canadá. Comienza mañana 11 de junio del 2026. ¿A quién le vas?

McRae, Greedy and Hot 102.5, número 1 en música y Dropback. Si nos escuchas en cualquier parte del mundo a través de la aplicación de Tuning Radio, descárgala ya completamente gratis. Si nos escuchas on the go, literalmente donde quiera que tú estés, suena Extreme, More Than Words, aquí en Hot.

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Temperature en Hot 102.5, un saludito mega especial a los que sintonizan la número uno en música y throwbacks y a los chicos ya graduados del colegio CIEM en Carolina, Puerto Rico, que anoche estuve con ellos compartiendo en su Senior Prom Night allá en el Hotel San Juan. La pasamos espectacular.

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Runway. Lady Gaga, Doji, Runway en Hot 102.5, número uno en música y throwbacks. Y también nos puedes escuchar en las tres frecuencias más prendidas: 102.5, 107.3, 102.3. Pero también nos puedes escuchar en hot102pr.com, en línea, en la web.

DJ Khaled, Rihanna, Bryson Tyler. Era Wild Thoughts and Hot 102.5, número uno en música y throwbacks. Mira, un saludito a los chicos graduados de la Escuela Especializada en Bellas Artes de Humacao, Puerto Rico. Esta noche están celebrando su Senior Prom Night. Muchas felicidades a los graduados.

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Morning Trainer, all about the pace and hot, 7.5 número 1 en música y throwback. Ya pasada la 1 de la tarde y tú me escuchas fielmente contigo de lunes a viernes de 11 de la mañana a 2 de la tarde. Estoy contigo en tu mediodía y con 20 mil diligencias.

Roxas en Hot 102.5, número 1 en música y throwback. Soy Jay Buso acompañándote en tu mediodía y diciéndote que a las 2 de la tarde llega nada más y nada menos que la lengua más picante de Puerto Rico. El que le mete pique a tu radio para que te pique el radio. El radio es Ricky Gilly, que te acompaña de 2 a 7 en tu tarde de lunes a viernes.

Justin Bieber, Big Sean, As Long As You Love Me en Hot 102.5. Soy Jaybus acompañándote en la número 1 en música y throwbacks. La pregunta es, ¿tú prefieres pelear con una gallina del tamaño de un dinosaurio o prefieres pelear con 50 dinosaurios del tamaño de una gallina? Esa es la verdadera pregunta que te tienes que hacer.

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6 de Sabrina Carpenter en Hot 102.5, número 1 en música y throwbacks. 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

Lo hecho está hecho. Shakira en Hot 102.5, número 1 en música y throwbacks. Mira, hay un montón de documentales y de series que ya están disponibles en Netflix rumbo a la FIFA World Cup 2026. La Copa Mundial de la FIFA tiene ahí un montón, que sí, de Pelé, de Messi, de Ronaldo, de David Beckham. Para los fanáticos o fanáticas del fútbol, pueden hacer como que una antesala, como que calentar los motores, prepararse para la fiebre que va a durar un mes completito.

Juan Vince, Am I Wrong en Hot 102.5. Un saludito mega especial a los chicos de Melodía, la escuela de música que está allí en Junco, que están en sintonía en el vestíbulo, en el recibidor. Están en sintonía de Hot 102.5. Gracias por el cariño, gracias por la sintonía, gracias por el apoyo. Los dejo con Dua Lipa, J Balvin, Bad Bunny, One Day.

Dua Lipa, J Balvin, Bad Bunny, One Day en Hot 7.5, número 1 en música y throwbacks, familia. Nos estaremos escuchando mañana, pero por ahí está Ricky Chili, a darte la mejor música. Por mi parte, buen provecho si estás almorzando ahora. Que tengan un

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5: Aquí es que estoy. En la mitad de semana, así mismito, y vamos con las canciones correctas que te van activando todo ese camino tuyo. Así que métele volumen, que aquí en tu radio siempre que es

que no se le quede el sunblock. En estos días el sol anda trabajando doble. Hay que andar, tú sabes. Si no es con la gorra y tapándote la cara completa, pues oye, sunblock importantísimo. Yo soy Ricky Chili. Durante este miércoles, mitad de semana, andamos bien contentos y activos. Pues ya se acerca el fin de semana. Tú escuchas Hot 102.5.

2.5 y de Reggae Chile. Ya por fin podemos decirlo, tenemos el mundial encima ya, oficialmente. Mucho tiempo esperando, sobre todo ese medio tiempo que promete estar a otro nivel. No me lo pierdo para nada. Lady Gaga sonando.

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3: 2:51 y así mismito comenzando nueva hora de muchas canciones en este miércoles mitad de semana para que tú goces en cantidad porque nosotros en tu radio siempre somos.

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verano prendido de la emisora número 1 en música. Throwbacks Hot 102.5 y el Ricky Chili a las 3:15 minutos. Vamos bien, y tú pendiente, que menos nada te suena un gustito espectacular. Bueno, para hoy, mitad de semana. Es lo próximo, pendiente. Mientras tanto, Halsey's.

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5: Y así comenzando a nueva hora de las canciones que van contigo en ese camino tuyo de mitad de semana para que sepa, yo soy Ricky Chili. Métele volumen. ¡Pum!

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Clase Gustito sonando negros en un solo día acá a través de la emisora número 1 en música y Throwbacks en el verano aprendido con el Ricky Chili. 4:45 en tu miércoles.

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4: ¡Vámonos! Y aquí estamos 4:52 con las canciones que van contigo todo ese camino, todo ese tapón, ya lo sabemos. Así que volumen es lo que falta para que tú disfrutes, porque aquí siempre somos
5: número uno.

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Bueno, tengo gustitos, tengo throwbacks, pero pendiente que en menos de 20 minutos comienzo con 2 horas de música sin interrupciones comerciales. Todo eso acá a través de Hot 102.5 con Ricky Chili a las 5:22 en tu miércoles. Hello.

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5: Son 2 horas, un montón de música continua. Nada te la interrumpe, de verdad. Para que tú sepas, métele volumen, que ahora comienza eso en tu radio.
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5: Ricky Chile, y sigo contigo hasta las 7 de la noche. Vamos bien en el miércoles, mitad de semana, y listo ya para que mañana comience la FIFA. El mundial ya está aquí por tanto tiempo ya, por lo menos. Vamos a gozar, vamos a tener que hacer.

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Gracias por la sintonía acá con Ricky Chili en el miércoles. ¿Sabes una cosa? Comienza en menos nada, ya mismito. Eres el dueño de tus noches. Migya en tu radio. Lo próximo, pendiente.

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1: Y obvio que estamos en el mismo medio de la semanita. Miércoles en la noche llega a mí ya darle play a tu música favorita. Aprender tu noche. Vamos arriba.

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Y a eso es que venimos a pasarla espectacular y have a good time at Owl City junto a Carly Rae Jepsen en la noche del miércoles. Esta es Hot 102.5, la número uno en música y throwbacks. En medio del verano prendido y ese miércoles, ¿cómo fluyó? Cuéntame, soy todo oído, soy todo ojos. Me puedes escribir y desahogarte a través del 939-640-6265. El Hot WhatsApp suena Frankie J.

PNC Cake by The Ocean. Es el verano prendido 2026. Esta es Hot 102.5, la número uno en música y throwbacks con el dueño de tus noches, Big Gentle Radio. Disfrutando dos horas libres de comerciales junto a Kelly Clarkson.

Número uno en música y throwbacks con tu hot DJ Mick Jan. El verano prendió, que se lo está tomando bien en serio y bien a pecho, porque de verdad que el calor está haciendo de la suya. Qué clase de pelota de calor, como dicen por ahí. Y de hecho, ya vi que este fin de semana nos visita nuevamente nuestros polvos del Sahara. Así que todo el mundo a protegerse again. 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

Heart Attack by Demi en la noche del miércoles. Hot 102.5 es la número uno en música y throwbacks en las redes. Hot 102.5 FM, Mick Jen, tu radio. Aquí está Black Eyed Peas.

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3: Otra horita en la noche del miércoles. Yo soy Mick Jay y vengo por ahí con Mr. Bruno Mars. Música de Fugees, Michael Jackson, y arranco con Lady Gaga.

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